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0: Una vez al año no hace daño, pero una vez al día es guarrería, ¿eh?
1: Sí.
2: Ponquita mía, collarcito de cuello de perro. Ay, mi Rantan Punk. ¿Cómo estás?
1: ¿Quién es?
2: Soy yo, Calichochito mío. Con la pierna abierta y con la de anarquía. Uy, te voy a llenar toda la espalda de pacholí.
1: Ramón, ¿tú?
2: Te tengo la cresta toda dura.
1: ¿Ramón?
2: ¿Mamá?
1: Pero, Ramón, hijo, ¿qué dices?
2: Mamá, ¿qué...? Creo que te he llamado desde el teléfono del otro teléfono. Que me están llamando de la otra. Que creo que estoy pasando por debajo de 6 puentes.
1: Ay, Ramón,
2: y se me va la
1: cobertura. ¡Ay, hijo! ¿Cómo no me van a dar a mi ataque? ¿Qué? ¿Qué? ¿Qué? ¿Qué? ¿Qué? ¿Qué? ¿Qué? ¿Qué? ¿Qué? ¿Qué? ¿Qué? ¿Qué? ¿Qué? ¿Qué? ¿Qué? ¿Qué? ¿Qué? ¿Qué? ¿Qué? ¿Qué? ¿Qué? ¿Qué? ¿Qué? ¿Qué? ¿Qué? ¿Qué? ¿Qué? ¿Qué? ¿Qué? ¿Qué? ¿Qué? ¿Qué? ¿Qué? ¿Qué? ¿Qué? ¿Qué? ¿Qué? ¿Qué? ¿Qué? ¿Qué? ¿Qué? ¿Qué? ¿Qué? ¿Qué? ¿Qué? ¿Qué? ¿Qué? ¿Qué? ¿Qué? ¿Qué? ¿

hacemos votos porque estos países se incorporen desde el primer momento al grupo de naciones no alineadas que luchan contra el imperialismo, el colonialismo

0: 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Lucha por la gente.
1: Se traba Washington. Washington es que rueda de tortillas. Que no quiere lanzar. Caes. Flip, polla, caes.